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la copulación de la bestia sílfide. 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
1: Son as 7:55 minutos.
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0: Son as 8.
1: Hora en punto nas ondas libres e comunitarias de Radio Filispín.
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2: El presidente Trump ha amenazado con borrar a Irán de la faz de la tierra si los buques de guerra estadounidenses son atacados en el estrecho de Hormuz. La renovada amenaza de Trump de destruir a Irán se produjo al tiempo que el Pentágono rebautizó su guerra de Operación Furia Épica a Proyecto Libertad, centrando sus esfuerzos en la reapertura del estrecho de Hormuz al tráfico comercial. El lunes, los medios estatales iraníes afirmaron que Estados Unidos había disparado contra pequeñas embarcaciones de carga que transportaban mercancías y pasajeros, lo que provocó la muerte de 5 civiles. El mando central del ejército de Estados Unidos confirmó que había atacado varios barcos, pero insistió en que estos estaban amenazando a buques comerciales. Por otra parte, los Emiratos Árabes Unidos afirmaron que habían sido objeto de un ataque con drones y misiles que provocó un incendio en una instalación petrolera en el puerto de Fujairah. El puerto se encuentra afuera del estrecho de Hormuz y es una de las pocas rutas de exportación que no requiere transitar por el estrecho. 3 ciudadanos indios resultaron heridos en el ataque. Irán afirmó no ser responsable. En la ciudad de Washington, D.C., un hombre que se subió al puente de Frederick Douglass para protestar contra la guerra de Estados Unidos contra Irán permaneció en el puente durante la noche y ya lleva 5 días consecutivos allí. Guido Reichstadter, un veterano de guerra de Florida y padre de 2 hijos, declaró en un comunicado: «Hago un llamamiento al pueblo de Estados Unidos para que ponga fin de inmediato a la guerra ilegal del régimen de Trump contra Irán y derrote al régimen mediante la acción directa, no violenta y masiva, y la no cooperación». Irán ejecutó el domingo a 3 hombres en relación con las protestas antigubernamentales que se llevaron a cabo a principios de 2026. Mehdi Rasuli, Mohammad Reza Amiri y Ebrahim Dolatabadi fueron ejecutados en la horca en la ciudad de Mashhad. Según el sitio web de observación de derechos humanos Iran Human Rights Monitor, Irán llevó a cabo 656 ejecuciones en los primeros 3 meses de este año. Desde marzo, durante la guerra de Estados Unidos e Israel contra Irán, se han llevado a cabo 24 ejecuciones por motivos políticos. Mientras tanto, la ganadora del Premio Nobel de la Paz, Narges Mohammadi, ha sido hospitalizada en estado crítico tras sufrir un desmayo en la prisión de Sanjan. La activista sufrió un infarto en marzo y desde entonces ha padecido dolor en el pecho, fuertes dolores de cabeza y visión doble, pero las autoridades continúan negándole el traslado a un centro de atención especializada en Teherán. Mohammadi, quien fue arrestada 13 veces y condenada a un total de 31 años de prisión, recibió el Premio Nobel de la Paz en 2023 por su defensa contra la tortura y la pena de muerte en Irán. En Gaza, una serie de ataques israelíes separados se cobraron la vida el lunes de al menos 3 palestinos. Asimismo, en la madrugada de este martes, un ataque con drones israelíes mató a un palestino en la ciudad de Gaza y dejó a varias personas gravemente heridas. El domingo, un medio de comunicación militar israelí informó que sus fuerzas armadas habían ampliado el control de la franja de Gaza a casi el 60% del territorio y que estaban preparadas para reanudar un ataque a gran escala si se les ordenaba. En los territorios ocupados de Cisjordania, las fuerzas armadas israelíes dispararon y mataron el lunes a un hombre palestino de 26 años durante una operación militar en una concurrida zona comercial de la ciudad de Nablusa. Nayef Samaro murió tras recibir un disparo en la cabeza. Según se informa, el hombre acababa de dejar a su esposa en un hospital cercano para que diera a luz a su primer hijo. Al menos otras 4 personas, incluidos 2 menores, resultaron heridas por disparos con munición real. Las Fuerzas Armadas estadounidenses afirman que lanzaron otro ataque el lunes contra una embarcación en el Caribe en el que murieron 2 personas. El gobierno de Trump volvió a afirmar, sin aportar ninguna prueba, que la embarcación transportaba drogas. Desde septiembre, el Pentágono afirma haber matado a al menos 188 personas en ataques contra embarcaciones en el Caribe y el Pacífico. Los ataques han sido ampliamente condenados y calificados como ilegales. El ministro del Interior de Ucrania afirma que una serie de ataques rusos mataron el lunes a 14 personas e hirieron al menos a otras 60 en varias regiones de Ucrania donde se registraron intensos los bombardeos y daños en zonas residenciales. El más reciente ataque de Rusia se produjo al tiempo que el presidente Vladimir Putin anunció que declarará un alto el fuego unilateral en Ucrania durante el viernes y el sábado, cuando Rusia celebra el Día de la Victoria, que conmemora el 81 aniversario de la derrota de la Alemania nazi en la Segunda Guerra Mundial. Mientras tanto, Rusia enfrenta un desastre ambiental cada vez mayor a lo largo de la costa del Mar Negro después de que Ucrania atacara la refinería de petróleo de Tuapse por cuarta vez en menos de 3 semanas. Los ataques provocaron grandes derrames de petróleo, enormes nubes de humo de olor acre y lluvia negra tóxica que cayó sobre los residentes y contaminó más de 48 kilómetros de costa. En la ciudad de Nueva Orleans, un tribunal federal de apelaciones impidió que el secretario del Tribunal Penal, Calvin Duncan, asumiera el cargo el lunes y cumpliera con su primer día de trabajo. Duncan ganó las elecciones para el puesto en noviembre de 2025, solo 5 años después de haber sido liberado de prisión tras cumplir una condena de 28 años por un asesinato que no cometió. El exprisionero fue exonerado en 2021 y obtuvo su título en derecho un año después, a los 60 años. Su puesto fue eliminado el viernes pasado cuando el gobernador de Luisiana, el republicano Jeff Landry, firmó una legislación que lo suprimía. El gobernador Landry también canceló las próximas elecciones primarias tras el fallo de la Corte Suprema de Estados Unidos del jueves que anuló la última disposición importante que quedaba de la ley de derecho al voto. El lunes, manifestantes marcharon por las calles de Nueva Orleans para exigir el fin de la manipulación con sesgo racial de los mapas congresuales del estado de Luisiana y la reincorporación de Calvin Duncan a su cargo de electo.
3: You know, Calvin Duncan won a race with 68% of the vote.
4: Calvin Duncan ganó una contienda con el 68% de los votos, así que ese es el deseo de los ciudadanos de Nueva Orleans. Creo que eso debería ser honrado y respetado. Y el hecho de que no sea así, creo que cualquiera que tenga sentido de lo que es correcto y lo que no es, debería oponerse a eso, porque es un ataque directo contra la democracia. Y si no nos oponemos a esto, entonces Estados Unidos simplemente se estará desintegrando, en mi opinión.
3: And if we don't stand against this, then, you know, America is just dissolving, as far as I'm concerned.
2: La legislatura estatal de Alabama suspendió el lunes una sesión extraordinaria después de que grupos de manifestantes ingresaran al Capitolio estatal en la ciudad de Montgomery para protestar contra los planes del Partido Republicano para aprobar un mapa congresual manipulado que diluye el poder de los votantes negros. Actualmente, una orden judicial prohíbe que el estado rediseñe sus mapas congresuales antes de 2030, pero luego de que la Corte Suprema de Estados Unidos emitiera la semana pasada un fallo que anuló la ley de derecho al voto, el fiscal general de Alabama, el republicano Steve Marshall, presentó una petición de emergencia que solicita a un tribunal anular dicha prohibición. Estas fueron las palabras expresadas por Dee Reed, una activista de Black Lives Matter.
5: Este es un intento estratégico de borrar la ley de derecho al voto, que sabemos que es nuestra protección más fuerte contra la privación del derecho al voto, una protección que no fue otorgada, una protección por la que lucharon aquí, en Alabama, las personas de Selma, las personas de Greenville, las personas de Birmingham y las personas de Montgomery.
2: Una nueva investigación del periódico The Washington Post ha revelado el incremento en el uso de la fuerza por parte de guardias penitenciarios contra inmigrantes detenidos en las cárceles del Servicio de Inmigración y Control de Aduanas, ICE por sus siglas en inglés, de diferentes partes de Estados Unidos. El periódico halló casi 800 casos en los que los guardias de los centros de detención del ICE usaron violencia física o sustancias químicas contra inmigrantes encarcelados durante el primer año del segundo mandato de Trump, lo que representa un aumento del 37% en comparación con 2024. Este aumento vertiginoso del uso de la fuerza se produce al tiempo que el gobierno de Trump está llenando las cárceles del Servicio de Inmigración por encima de su capacidad como parte de su campaña de deportaciones en masa. Mientras tanto, el Departamento de Seguridad Nacional ha cerrado sus oficinas de supervisión interna que investigaban los abusos en el sistema de detención de inmigrantes. La Corte Suprema de Estados Unidos intervino el lunes para bloquear un fallo de un tribunal inferior que habría restringido el acceso a la píldora abortiva mifepristona para millones de personas a nivel nacional. La orden fue firmada por el juez Samuel Alito, quien suspendió durante una semana los importantes cambios implementados a la forma en que se puede recetar la mifepristona y restableció temporalmente el acceso a esta píldora abortiva mediante telemedicina y correo postal hasta el 11 de mayo en todo el país. El bloqueo temporal del fallo le da tiempo a la Corte Suprema para considerar los pasos a seguir con respecto al caso mientras evalúa las solicitudes de emergencia presentadas por los fabricantes de la mifepristona. En la India, el Partido Nacionalista Hindú del primer ministro Narendra Modi, el Partido Popular Indio, está asegurando su control político tras unas elecciones legislativas clave en Bengala Occidental, uno de los estados más poblados del país. La victoria del partido de Modi puso fin a 15 años de gobierno de Mamata Banerjee, una de las principales opositoras del primer ministro. Se estima que 9 millones de personas fueron despojadas de su derecho al voto y eliminadas del padrón electoral en el periodo previo a las elecciones, una medida que afectó de manera desproporcionada a los musulmanes que residen en Bengala Occidental. Los ganadores de los premios Pulitzer 2026 fueron anunciados el lunes. El fotógrafo palestino Ser Algora, quien es colaborador del periódico The New York Times, ganó la categoría Fotografía de Noticias de Última Hora por su trabajo, que documenta la guerra genocida y el asedio de Israel en Gaza. M. Gessen, columnista del periódico The New York Times, ganó el premio Pulitzer de Escritura de Opinión. Mientras tanto, la periodista de investigación del periódico Miami Herald, Julie K. Brown, recibió una mención especial por sus reportajes pioneros en 2017 y 2018 que expusieron la red de trata de personas con fines de explotación sexual de Jeffrey Epstein. En el estado de Wisconsin, activistas en defensa de los derechos de los animales llegaron a un acuerdo con el Centro de Experimentación Animal Ridgeland Farms para asegurar la liberación de 1.500 perros Beagle que estaban siendo criados para experimentos médicos. Esto se produjo después de que cientos de activistas intentaran ingresar en abril a un establecimiento de Ridgeland Farms donde los Beagle son retenidos en condiciones brutales, así como sometidos a cirugías sin anestesia y otros abusos. Dicha protesta condujo al arresto de al menos 25 personas al tiempo que la policía dejó decenas de activistas heridos. En Nueva York, la edición 2026 de la Gala del Met, el evento de moda del Museo Metropolitano de Arte, enfrentó el lunes varias protestas. El evento fue patrocinado por el fundador de Amazon, el multimillonario Jeff Bezos, y su esposa Lorin Sánchez. Antes de la gala, la organización activista Everyone Hates Elon proyectó videos de entrevistas con trabajadores de Amazon sobre la fachada de un edificio del distrito de Manhattan en el que Bezos y su esposa tienen un lujoso apartamento junto con lemas que incluían: si pueden comprar la gala del Met, pueden pagar más impuestos y no a la alfombra roja para los multimillonarios de Trump. El viernes, la organización colocó cientos de botellas de orina falsa dentro del Museo Metropolitano de Arte en referencia a las denuncias de los trabajadores de Amazon, quienes han dicho tener que orinar en botellas debido a que no pueden detener sus tareas para ir al baño. La organización también colocó anuncios en diferentes partes de la ciudad que decían: la gala del Met de los Besos, patrocinada por la empresa que respalda a LICE, en referencia al contrato de computación en la nube entre Amazon y el Servicio de Inmigración y Control de Aduanas. El fundador del primer sindicato estadounidense de Amazon, Chris Smalls, fue arrestado frente al Museo Metropolitano de Arte, donde se llevó a cabo la gala del Met, tras presuntamente saltar una barricada. Mientras tanto, varios sindicatos organizaron un baile sin multimillonarios en el barrio Meatpacking District de Manhattan, con un desfile de moda paralelo a la gala del Met. Trabajadores de la compañía Amazon, de la cadena de supermercados Whole Foods, del periódico Washington Post, de la cadena de cafeterías Starbucks y de Uber, desfilaron con prendas elaboradas por diseñadores inmigrantes. Estas fueron las palabras expresadas por la presidenta del Sindicato Internacional de Empleados de Servicios, April Barrett.
6: They can try to take our rights. They can try to redraw the lines.
5: Pueden intentar quitarnos nuestros derechos, pueden intentar cambiar las reglas, pueden intentar controlar los sistemas, pero nunca, nunca podrán reproducir el brillo, la creatividad y la resistencia de las personas a las que intentan reprimir. Así que este baile sin multimillonarios no se trata solo de moda, se trata de poder. Se trata de decir la verdad, que las personas que cosen, que imparten cuidado, que conducen, que cocinan, que limpian y que protegen, así como las que crean, son las que hacen que todo sea posible. El trabajo es arte.
6: Are the ones who make everything possible. Labor is art.
5: Infórmate bien. 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
7: Son as 8:46.
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3: Es normal que no se haya escuchado mucho de nosotras aún. Tenemos apenas un año, nuestra formación empezamos un poco antes, pero oficialmente, en papeles, tenemos un año de formación y somos una asociación cultural que lo que nos dedicamos es a construir fíos, a construir hilos entre la gente de la comunidad, los espacios y los diferentes agentes culturales y artísticos de la zona. Es lo que queremos nosotras. Ahora somos itinerantes, entonces vamos a diferentes espacios que no son meramente artísticos o culturales, pero llevamos actividades a ellos. Por ejemplo, en una cafetería nos inventamos un rato de drink and draw, entonces nos ponemos a beber mientras dibujamos, un micro abierto en un bar, o queremos tomar las calles. Es complicado ahora mismo, pero algún día lo lograremos, así nos van a conocer más.
2: Estamos en proceso.
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0: Donde podemos atopar información sobre fiada, para saber onde estades, que estades facendo?
2: Pois en redes sociais, por exemplo, temos unha consta de Instagram
3: 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Y nada, en resumen, nuestro objetivo es llevar el arte a la gente. Por eso no tenemos un espacio actualmente y no sabemos si lo tendremos, porque queremos apropiarnos de que el arte se apropie de todo, que sea algo más común y cotidiano.
0: ¿Y cómo surgió esta colaboración con Maios?
3: Nos llamaron del centro cívico porque también solemos hacer cosas aquí, entonces nos dijeron que sí nos interesaba hacer esto y la verdad es que fue una experiencia maravillosa. Yo me quedé con ganas de mucho más. Hicimos una investigación. Mi primer acercamiento a Ferrol, de hecho, fue en los Mayos. La primera vez que yo conocí Ferrol fue en los Mayos, entonces para mí era como muy especial el poder colaborar de esta manera. Y nada, hay dos personas gallegas, específicamente ferrolanas, que ya tienen como una experiencia y una vivencia más amplia sobre los Mayos. pero aún así nos pusimos a investigar mucho más y hicimos esta colaboración.
0: ¿Qué fuchedes? ¿Tres personas entonces?
2: Sí, sí, fuimos una de las dúas, Dali, Emma y Seu, Irene, y también Óscar, o noso compañeiro, que agora non está, pero sí, estivo con nós, traballando.
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3: Somos 6 personas, non sabemos agora mesmo se vamos a crecer ou non, pero por el momento somos 6 personas e tenemos diferentes edades, desde los, tú eres la persona más joven, ¿cuántos años?
2: 23.
3: Desde los 23 hasta los 43, tenemos un rango de 20 años ahí, pero nada, estamos, colaboramos con muchas otras personas, aunque no sean parte como de la directiva, por así decirlo. Hay muchas personas que vienen y hacen cosas con nosotros, porque ese es nuestro objetivo, crear en conjunto. Entonces estamos súper abiertas a cualquier propuesta artística o cultural. Somos como un ganchito que hila cosas, entonces con nuestros conocimientos, los poquitos recursos que tenemos, porque vamos empezando y tenemos muy poquitos recursos, pero poco a poco vamos haciendo algo. La gente nos está apoyando mucho, ya tenemos como una familia, digo yo, una familia, una comunidad, y ese apoyo de nuestra comunidad pues nos está ayudando a poder ir haciendo más cosas.
2: especializada. Que justamente somos como ese pequeno escalón de, por exemplo, unha persoa que estivo estudando fora e despois volve e non sabe onde ubicarse, etc. Unha cosa que falamos moito nos entre os compañeiros. 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De dicir, mira, existen estes espacios, esta xente que tamén está interesada, etc.
3: También nos hemos dado cuenta que justamente hay mucha gente joven que no, que ha vuelto o que está, ha estado aquí todo el tiempo, pero no se siente identificada, no ha sido capaz de formar una comunidad. Cuando nos encuentra, nos conoce y ve lo que tenemos, suelen como unirse y crear esto, crear como vínculos más allá de los eventos que hacemos, se crean amistades, se crean vínculos fuertes.
0: ¿Cómo fue la acogida de esos obradoiros nos maios? Volviendo de nuevo a tema maios.
2: Pues muy bien, muy bien. Sí, toda a xentiña, as nenas que estiveron nos obradoiros eran moi contentos, danzando, cantando, sí.
3: Os profes nos comentaban que les gustou moito, los nenos encantados. La verdad es que yo tenía un poco como de miedo de ver como esta respuesta, hacia, sobre todo hacia la canción, como que era algo muy cortito, teníamos un tiempo muy reducido, y yo decía, ¿cómo van a cantar toda una canción en un tiempo tan reducido? Pero fue espectacular, de verdad, muy maravilloso, cómo salían los profes y los niños cantando todavía.
2: Y nos también disfrutamos mucho, después de cada taller nos reíamos muchísimo de algunas cosas que pasaban, etc. O sea que muy bien, sí.
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3: Tenemos ya una programación como recurrente, solemos hacer Danza Contact aquí en el Centro Cívico de Cánido. También hay un evento que se hace cada mes también, que es Coordenada Cero, que lo lleva Óscar, es parte de Fiada y él se dedica a teatro y circo. Abre las puertas de su espacio para poder crear libremente. Irene suele hacer un evento de garrapaterías.
0: ¿Garrapaterías? ¿Qué hizo?
2: Pues es básicamente un taller de introducción al ganchillo sin ningún tipo de patrón, es decir, aprender la técnica como tal. A lo largo del taller enseñaría pues, varias puntadas, cómo hacer un nudo corredizo, que es a base de todo, o punto medio, punto alto, etc. En base a eso, pues hacer una pieza libre. Para perder un poquinho ese medo a probar cousas novas, que o ganchillo é unha técnica moi chula, que lle gusta moita xente, e que moitas veces ten como esa espiña clavada de dicir, ai, quero probar, pero non sei como facelo. 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
0: E eso xa hubo varios talleres de... Se fiches sí. Algún, entonces?
2: Sí, pero agora fixen un, estuvo en proceso de a ver se podo facelo máis adiante.
3: Luego tenemos PowerPoint, que es otra iniciativa también en la que nos juntamos a simplemente hacer presentaciones, que a mí también me pareció, cuando nos lo propusieron, me parecía algo como un poco loco, porque decía, ¿de verdad hay gente que tiene presentaciones de PowerPoint guardadas en su ordenador para mostrarlas algún día? Y sí, sí hay mucha gente.
2: Muy interesante esa verdad.
3: Sí. Nos la pasamos súper bien, generalmente terminamos haciendo papiroflexia, haciendo competencias, el último día fue de ranitas de papel, es increíble. Luego tenemos el Drink and Draw, que también se suele hacer cada mes, y la sobremesa, que es un evento en el que nos juntamos simplemente a comer y a conocernos. Es un encuentro a través de la comida. Y
2: el micro abierto.
3: Ah, y el micro abierto, sí, claro, muchas gracias. El micro abierto, que también nos juntamos en algún sitio diferente cada vez, es un micro que está ahí puesto para que cualquier persona que quiera presentar algo de música, algo de poesía, contarnos alguna cosa, experimentar, pues está el micro ahí. Si nos siguen en redes sociales como fiada.cultura, subimos la programación ahí cada mes y también nos pueden preguntar por el grupo de difusión, que ahí adelantamos un poco la información.
0: Hablábamos de micro abierto, vamos a volver a abrir el micro a Sofía. Mira de qué bien fiadillo me quedó, ¿eh? Hablamos de fiada y quedó fiado. Sofía, ¿qué tenemos por ahí preparado?
5: Na frente unha estrela.
0: Pusimos algo.

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1: 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El informativo de Guerra y Paz con Amy Goodman. El presidente Trump ha amenazado con borrar a Irán de la faz de la tierra si los buques de guerra estadounidenses son atacados en el Estrecho de Hormuz. La renovada amenaza de Trump de destruir a Irán se produjo al tiempo que el Pentágono rebautizó su guerra de Operación Furia Épica a Proyecto Libertad, centrando sus esfuerzos en la reapertura del Estrecho de Hormuz al tráfico comercial. El lunes, los medios estatales iraníes afirmaron que Estados Unidos había disparado contra pequeñas embarcaciones de carga que transportaban mercancías y pasajeros, lo que provocó la muerte de 5 civiles. El mando central del ejército de Estados Unidos confirmó que había atacado varios barcos, pero insistió en que estos estaban amenazando a buques comerciales. Por otra parte, los Emiratos Árabes Unidos afirmaron que habían sido objeto de un ataque con drones y misiles que provocó un incendio en una instalación petrolera en el puerto de Fujairah. El puerto se encuentra fuera del Estrecho de Hormuz y es una de las pocas rutas de exportación que no requiere transitar por el estrecho. 3 ciudadanos indios resultaron heridos en el ataque. Irán afirmó no ser responsable. En la ciudad de Washington, D.C., un hombre que se subió al puente de Frederick Douglass para protestar contra la guerra de Estados Unidos contra Irán permaneció en el puente durante la noche y ya lleva 5 días consecutivos allí. Guido Reichstadter, un veterano de guerra de Florida y padre de 2 hijos, declaró en un comunicado: «Hago un llamamiento al pueblo de Estados Unidos para que ponga fin de inmediato a la guerra ilegal del régimen de Trump contra Irán y derrote al régimen mediante la acción directa, no violenta y masiva, y la no cooperación». Irán ejecutó el domingo a 3 hombres en relación con las protestas antigubernamentales que se llevaron a cabo a principios de 2026. Mehdi Rasuli, Mohammad Reza Miri y Ebrahim Dolatabadi fueron ejecutados en la horca en la ciudad de Mashhad. Según el sitio web de observación de derechos humanos Iran Human Rights Monitor, Irán llevó a cabo 656 ejecuciones en los primeros 3 meses de este año. Desde marzo, durante la guerra de Estados Unidos e Israel contra Irán, se han llevado a cabo 24 ejecuciones por motivos políticos. Mientras tanto, la ganadora del Premio Nobel de la Paz, Narges Mohammadi, ha sido hospitalizada en estado crítico tras sufrir un desmayo en la prisión de Sanjan. La activista sufrió un infarto en marzo y desde entonces ha padecido dolor en el pecho, fuertes dolores de cabeza y visión doble, pero las autoridades continúan negándole el traslado a un centro de atención especializada en Teherán. Mohammadi, quien fue arrestada 13 veces y condenada a un total de 31 años de prisión, recibió el Premio Nobel de la Paz en 2023 por su defensa contra la tortura y la pena de muerte en Irán. En Gaza, una serie de ataques israelíes separados se cobraron la vida el lunes de al menos 3 palestinos. Asimismo, en la madrugada de este martes, un ataque con drones israelíes mató a un palestino en la ciudad de Gaza y dejó a varias personas gravemente heridas. El domingo, un medio de comunicación militar israelí informó que sus fuerzas armadas habían ampliado el control de la franja de Gaza a casi el 60% del territorio y que estaban preparadas para reanudar un ataque a gran escala si se les ordenaba. En los territorios ocupados de Cisjordania, las fuerzas armadas israelíes dispararon y mataron el lunes a un hombre palestino de 26 años durante una operación militar en una concurrida zona comercial de la ciudad de Nablusa. Nayef Samaro murió tras recibir un disparo en la cabeza. Según se informa, el hombre acababa de dejar a su esposa en un hospital cercano para que diera a luz a su primer hijo. Al menos otras 4 personas, incluidos 2 menores, resultaron heridas por disparos con munición real. Las Fuerzas Armadas estadounidenses afirman que lanzaron otro ataque el lunes contra una embarcación en el Caribe en el que murieron 2 personas. El gobierno de Trump volvió a afirmar, sin aportar ninguna prueba, que la embarcación transportaba drogas. Desde septiembre, el Pentágono afirma haber matado a al menos 188 personas en ataques contra embarcaciones en el Caribe. Caribe y el Pacífico. Los ataques han sido ampliamente condenados y calificados como ilegales. El ministro del Interior de Ucrania afirma que una serie de ataques rusos mataron el lunes a 14 personas e hirieron al menos a otras 60 en varias regiones de Ucrania, donde se registraron intensos bombardeos y daños en zonas residenciales. El más reciente ataque de Rusia se produjo al tiempo que el presidente Vladimir Putin anunció que declarará un alto el fuego unilateral en Ucrania durante el viernes y el sábado, cuando Rusia celebra el Día de la Victoria, que conmemora el 81 aniversario de la derrota de la Alemania nazi en la Segunda Guerra Mundial. Mientras tanto, Rusia enfrenta un desastre ambiental cada vez mayor a lo largo de la costa del Mar Negro después de que Ucrania atacara la refinería de petróleo de Tuapse por cuarta vez en menos de 3 semanas. Los ataques provocaron grandes derrames de petróleo, enormes nubes de humo de olor acre y lluvia negra tóxica que cayó sobre los residentes y contaminó más de 48 kilómetros de costa. En la ciudad de Nueva Orleans, un tribunal federal de apelaciones impidió que el secretario del Tribunal Penal, Calvin Duncan, asumiera el cargo el lunes y cumpliera con su primer día de trabajo. Duncan ganó las elecciones para el puesto en noviembre de 2025, solo 5 años después de haber sido liberado de prisión tras cumplir una condena de 28 años por un asesinato que no cometió. El exprisionero fue exonerado en 2021 y obtuvo su título en derecho 1 año después, a los 60 años. Su puesto fue eliminado el viernes pasado cuando el gobernador de Luisiana, el republicano Jeff Landry, firmó una legislación que lo suprimía. El gobernador Landry también canceló las próximas elecciones primarias tras el fallo de la Corte Suprema de Estados Unidos del jueves que anuló la última disposición importante que quedaba de la ley de derecho al voto. El lunes, manifestantes marcharon por las calles de Nueva Orleans para exigir el fin de la manipulación con sesgo racial de los mapas congresuales del estado de Luisiana y la reincorporación de Calvin Duncan a su cargo de electo.
2: Calvin Duncan ganó una contienda con el 68% de los votos, así que ese es el deseo de los ciudadanos de Nueva Orleans. Creo que eso debería ser honrado y respetado. Y el hecho de que no sea así, creo que cualquiera que tenga sentido de lo que es correcto y lo que no es, debería oponerse a eso, porque es un ataque directo contra la democracia. Y si no nos oponemos a esto, entonces Estados Unidos simplemente se estará desintegrando, en mi opinión.
3: And if we don't stand against this, then, you know, America is just dissolving, far as I'm concerned.
1: La legislatura estatal de Alabama suspendió el lunes una sesión extraordinaria después de que grupos de manifestantes ingresaran al Capitolio Estatal en la ciudad de Montgomery para protestar contra los planes del Partido Republicano para aprobar un mapa congresual manipulado que diluye el poder de los votantes negros. Actualmente, una orden judicial prohíbe que el Estado rediseñe sus mapas congresuales antes de 2030, pero luego de que la Corte Suprema de Estados Unidos emitiera la semana pasada un fallo que anuló la ley de derecho al voto, el fiscal general de Alabama, el republicano Steve Marshall, presentó una petición de emergencia que solicita a un tribunal anular dicha prohibición. Estas fueron las palabras expresadas por Dee Reed, una activista de Black Lives Matter.
4: Este es un intento estratégico de borrar la ley de derecho al voto, que sabemos que es nuestra protección más fuerte contra la privación del derecho al voto, una protección que no fue otorgada, una protección por la que lucharon aquí, en Alabama, las personas de Selma, las personas de Greenville, las personas de Birmingham y las personas de Montgomery.
1: Una nueva investigación del periódico The Washington Post ha revelado el incremento en el uso de la fuerza por parte de guardias penitenciarios contra inmigrantes detenidos en las cárceles del Servicio de Inmigración y Control de Aduanas, ICE por sus siglas en inglés, de diferentes partes de Estados Unidos. El periódico halló casi 800 casos en los que los guardias de los centros de detención del ICE usaron violencia física o sustancias químicas contra inmigrantes encarcelados durante el primer año del segundo mandato de Trump, lo que representa un aumento del 37% en comparación con 2024. Este aumento vertiginoso del uso de la fuerza se produce al tiempo que el gobierno de Trump está llenando las cárceles del Servicio de Inmigración por encima de su capacidad como parte de su campaña de deportaciones en masa. Mientras tanto, el Departamento de Seguridad Nacional ha cerrado sus oficinas de supervisión interna que investigaban los abusos en el sistema de detención de inmigrantes. La Corte Suprema de Estados Unidos intervino el lunes para bloquear un fallo de un tribunal inferior que habría restringido el acceso a la píldora abortiva mifepristona para millones de personas a nivel nacional. La orden fue firmada por el juez Samuel Alito, quien suspendió durante una semana los importantes cambios implementados a la forma en que se puede recetar la mifepristona y restableció temporalmente el acceso a esta píldora abortiva mediante telemedicina y correo postal hasta el 11 de mayo en todo el país. El bloqueo temporal del fallo le da tiempo a la Corte Suprema para considerar los pasos a seguir con respecto al caso mientras evalúa las solicitudes de emergencia presentadas por los fabricantes de la mifepristona. En la India, el Partido Nacionalista Hindú del primer ministro Narendra Modi, el Partido Popular Indio, está asegurando su control político tras unas elecciones legislativas clave en Bengala Occidental, uno de los estados más poblados del país. La victoria del partido de Modi puso fin a 15 años de gobierno de Mamata Banerjee, una de las principales opositoras del primer ministro. Se estima que 9 millones de personas fueron despojadas de su derecho al voto y eliminadas del padrón electoral en el periodo previo a las elecciones, una medida que afectó de manera desproporcionada a los musulmanes que residen en Bengala Occidental. Los ganadores de los premios Pulitzer 2026 fueron anunciados el lunes. El fotógrafo palestino Ser Algora, quien es colaborador del periódico The New York Times, ganó la categoría Fotografía de Noticias de Última Hora por su trabajo, que documenta la guerra genocida y el asedio de Israel en Gaza. M. Gessen, columnista del periódico The New York Times, ganó el premio Pulitzer de Escritura de Opinión. Mientras tanto, la periodista de investigación del periódico Miami Herald, Julie K. Brown, recibió una mención especial por sus reportajes pioneros en 2017 y 2018 que expusieron la red de trata de personas con fines de explotación sexual de Jeffrey Epstein. En el estado de Wisconsin, activistas en defensa de los derechos de los animales llegaron a un acuerdo con el Centro de Experimentación Animal Ridgeland Farms para asegurar la liberación de 1.500 perros Beagle que estaban siendo criados para experimentos médicos. Esto se produjo después de que cientos de activistas intentaran ingresar en abril a un establecimiento de Ridgeland Farms donde los Beagles son retenidos en condiciones brutales, así como sometidos a cirugías sin anestesia y otros abusos. Dicha protesta condujo al arresto de al menos 25 personas al tiempo que la policía dejó decenas de activistas heridos. En Nueva York, la edición 2026 de la Gala del Met, el evento de moda del Museo Metropolitano de Arte, enfrentó el lunes varias protestas. El evento fue patrocinado por el fundador de Amazon, el multimillonario Jeff Bezos, y su esposa Lorin Sánchez. Antes de la gala, la organización activista Everyone Hates Elon proyectó videos de entrevistas con trabajadores de Amazon sobre la fachada de un edificio del distrito de Manhattan en el que Bezos y su esposa tienen un lujoso apartamento junto con lemas que incluían: si pueden comprar la gala del Met, pueden pagar más impuestos y no a la alfombra roja para los multimillonarios de Trump. El viernes, la organización colocó cientos de botellas de orina falsa dentro del Museo Metropolitano de Arte en referencia a las denuncias de los trabajadores de Amazon, quienes han dicho tener que orinar en botellas debido a que no pueden detener sus tareas para ir al baño. La organización también colocó anuncios en diferentes partes de la ciudad que decían: la gala del Met de los Besos, patrocinada por la empresa que respalda a ICE, en referencia al contrato de computación en la nube entre Amazon y el Servicio de Inmigración y Control de Aduanas. El fundador del primer sindicato estadounidense de Amazon, Chris Smalls, fue arrestado frente al Museo Metropolitano de Arte, donde se llevó a cabo la gala del Met, tras presuntamente saltar una barricada. Mientras tanto, varios sindicatos organizaron un baile sin multimillonarios en el barrio Meatpacking District de Manhattan, con un desfile de moda paralelo a la gala del Met. Trabajadores de la compañía Amazon, de la cadena de supermercados Whole Foods, del periódico Washington Post, de la cadena de cafeterías Starbucks y de Uber, desfilaron con prendas elaboradas por diseñadores inmigrantes. Estas fueron las palabras expresadas por la presidenta del Sindicato Internacional de Empleados de Servicios, April Barrett.
5: They can try to take our rights. They can try to redraw the lines.
4: Pueden intentar quitarnos nuestros derechos, pueden intentar cambiar las reglas, pueden intentar controlar los sistemas, pero nunca, nunca podrán reproducir el brillo, la creatividad y la resistencia de las personas a las que intentan reprimir. Así que este baile sin multimillonarios no se trata solo de moda, se trata de poder. Se trata de decir la verdad, que las personas que cosen, que imparten cuidado, que conducen, que cocinan, que limpian y que protegen, así como las que crean, son las que hacen que todo sea posible. El trabajo es arte.
5: Are the ones who make everything possible. Labor is art.
4: Infórmate bien. 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
6: E a unha e 46 minutos.
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1: 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En español, democracynow.org/es, el informativo de Guerra y Paz con Amy Goodman.
2: El presidente Trump ha amenazado con borrar a Irán de la faz de la tierra si los buques de guerra estadounidenses son atacados en el Estrecho de Hormuz. La renovada amenaza de Trump de destruir a Irán se produjo al tiempo que el Pentágono rebautizó su guerra de Operación Furia Épica a Proyecto Libertad, centrando sus esfuerzos en la reapertura del Estrecho de Hormuz al tráfico comercial. El lunes, los medios estatales iraníes afirmaron que Estados Unidos había disparado contra pequeñas embarcaciones de carga que transportaban mercancías y pasajeros, lo que provocó la muerte de 5 civiles. El mando central del ejército de Estados Unidos confirmó que había atacado varios barcos, pero insistió en que estos estaban amenazando a buques comerciales. Por otra parte, los Emiratos Árabes Unidos afirmaron que habían sido objeto de un ataque con drones y misiles que provocó un incendio en una instalación petrolera en el puerto de Fujairah. El puerto se encuentra afuera del Estrecho de Hormuz y es una de las pocas rutas de exportación que no requiere transitar por el estrecho. 3 ciudadanos indios resultaron heridos en el ataque. Irán afirmó no ser responsable. En la ciudad de Washington, D.C., un hombre que se subió al puente Frederick Douglass para protestar contra la guerra de Estados Unidos contra Irán permaneció en el puente durante la noche y ya lleva 5 días consecutivos allí. Guido Reichstadter, un veterano de guerra de Florida y padre de 2 hijos, declaró en un comunicado: «Hago un llamamiento al pueblo de Estados Unidos para que ponga fin de inmediato a la guerra ilegal del régimen de Trump contra Irán y derrote al régimen mediante la acción directa, no violenta y masiva, y la no cooperación». Irán ejecutó el domingo a 3 hombres en relación con las protestas antigubernamentales que se llevaron a cabo a principios de 2026. Mehdi Rasuli, Mohammad Reza Amiri y Ebrahim Dolatabadi fueron ejecutados en la horca en la ciudad de Mashhad. Según el sitio web de observación de derechos humanos Iran Human Rights Monitor, Irán llevó a cabo 656 ejecuciones en los primeros 3 meses de este año. Desde marzo, durante la guerra de Estados Unidos e Israel contra Irán, se han llevado a cabo 24 ejecuciones por motivos políticos. Mientras tanto, la ganadora del Premio Nobel de la Paz, Narges Mohammadi, ha sido hospitalizada en estado crítico tras sufrir un desmayo en la prisión de Sanjan. La activista sufrió un infarto en marzo y desde entonces ha padecido dolor en el pecho, fuertes dolores de cabeza y visión doble, pero las autoridades continúan negándole el traslado a un centro de atención especializada en Teherán. Mohammadi, quien fue arrestada 13 veces y condenada a un total de 31 años de prisión, recibió el Premio Nobel de la Paz en 2023 por su defensa contra la tortura y la pena de muerte en Irán. En Gaza, una serie de ataques israelíes separados se cobraron la vida el lunes de al menos 3 palestinos. Asimismo, en la madrugada de este martes, un ataque con drones israelíes mató a un palestino en la ciudad de Gaza y dejó a varias personas gravemente heridas. El domingo, un medio de comunicación militar israelí informó que sus fuerzas armadas habían ampliado el control de la franja de Gaza a casi el 60% del territorio y que estaban preparadas para reanudar un ataque a gran escala si se les ordenaba. En los territorios ocupados de Cisjordania, las fuerzas armadas israelíes dispararon y mataron el lunes a un hombre palestino de 26 años durante una operación militar en una concurrida zona comercial de la ciudad de Nablusa. Nayef Samaro murió tras recibir un disparo en la cabeza. Según se informa, el hombre acababa de dejar a su esposa en un hospital cercano para que diera a luz a su primer hijo. Al menos otras 4 personas, incluidos 2 menores, resultaron heridas por disparos con munición real. Las Fuerzas Armadas estadounidenses afirman que lanzaron otro ataque el lunes contra una embarcación en el Caribe en el que murieron 2 personas. El gobierno de Trump volvió a afirmar, sin aportar ninguna prueba, que la embarcación transportaba drogas. Desde septiembre, el Pentágono afirma haber matado a al menos 188 personas en ataques contra embarcaciones en el Caribe y el Pacífico. Los ataques han sido ampliamente condenados y calificados como ilegales. El ministro del Interior de Ucrania afirma que una serie de ataques rusos mataron el lunes a 14 personas e hirieron al menos a otras 60 en varias regiones de Ucrania donde se registraron intensos intensos bombardeos y daños en zonas residenciales. El más reciente ataque de Rusia se produjo al tiempo que el presidente Vladimir Putin anunció que declarará un alto el fuego unilateral en Ucrania durante el viernes y el sábado, cuando Rusia celebra el Día de la Victoria, que conmemora el 81 aniversario de la derrota de la Alemania nazi en la Segunda Guerra Mundial. Mientras tanto, Rusia enfrenta un desastre ambiental cada vez mayor a lo largo de la costa del Mar Negro después de que Ucrania atacara la refinería de petróleo de Tuapse por cuarta vez en menos de 3 semanas. Los ataques provocaron grandes derrames de petróleo, enormes nubes de humo de olor acre y lluvia negra tóxica que cayó sobre los residentes y contaminó más de 48 kilómetros de costa. En la ciudad de Nueva Orleans, un tribunal federal de apelaciones impidió que el secretario del Tribunal Penal, Calvin Duncan, asumiera el cargo el lunes y cumpliera con su primer día de trabajo. Duncan ganó las elecciones para el puesto en noviembre de 2025, solo 5 años después de haber sido liberado de prisión tras cumplir una condena de 28 años por un asesinato que no cometió. El exprisionero fue exonerado en 2021 y obtuvo su título en derecho un año después, a los 60 años. Su puesto fue eliminado el viernes pasado cuando el gobernador de Luisiana, el republicano Jeff Landry, firmó una legislación que lo suprimía. El gobernador Landry también canceló las próximas elecciones primarias tras el fallo de la Corte Suprema de Estados Unidos del jueves que anuló la última disposición importante que quedaba de la ley de derecho al voto. El lunes, manifestantes marcharon por las calles de Nueva Orleans para exigir el fin de la manipulación con sesgo racial de los mapas congresuales del estado de Luisiana y la reincorporación de Calvin Duncan a su cargo de electo.
3: You know, Calvin Duncan won a race with 68% of the vote.
4: Calvin Duncan ganó una contienda con el 68% de los votos, así que ese es el deseo de los ciudadanos de Nueva Orleans. Creo que eso debería ser honrado y respetado. Y el hecho de que no sea así, creo que cualquiera que tenga sentido de lo que es correcto y lo que no es, debería oponerse a eso, porque es un ataque directo contra la democracia. Y si no nos oponemos a esto, entonces Estados Unidos simplemente se estará desintegrando, en mi opinión.
3: And if we don't stand against this, then, you know, America is just dissolving, as far as I'm concerned.
2: La legislatura estatal de Alabama suspendió el lunes una sesión extraordinaria después de que grupos de manifestantes ingresaran al Capitolio estatal en la ciudad de Montgomery para protestar contra los planes del Partido Republicano para aprobar un mapa congresual manipulado que diluye el poder de los votantes negros. Actualmente, una orden judicial prohíbe que el estado rediseñe sus mapas congresuales antes de 2030, pero luego de que la Corte Suprema de Estados Unidos emitiera la semana pasada un fallo que anuló la ley de derecho al voto, el fiscal general de Alabama, el republicano Steve Marshall, presentó una petición de emergencia que solicita a un tribunal anular dicha prohibición. Estas fueron las palabras expresadas por Dee Reed, una activista de Black Lives Matter.
5: Este es un intento estratégico de borrar la ley de derecho al voto, que sabemos que es nuestra protección más fuerte contra la privación del derecho al voto, una protección que no fue otorgada, una protección por la que lucharon aquí, en Alabama, las personas de Selma, las personas de Greenville, las personas de Birmingham y las personas de Montgomery.
2: Una nueva investigación del periódico The Washington Post ha revelado el incremento en el uso de la fuerza por parte de guardias penitenciarios contra inmigrantes detenidos en las cárceles del Servicio de Inmigración y Control de Aduanas, ICE por sus siglas en inglés, de diferentes partes de Estados Unidos. El periódico halló casi 800 casos en los que los guardias de los centros de detención del ICE usaron violencia física o sustancias químicas contra inmigrantes encarcelados durante el primer año del segundo mandato de Trump, lo que representa un aumento del 37% en comparación con 2024. Este aumento vertiginoso del uso de la fuerza se produce al tiempo que el gobierno de Trump está llenando las cárceles del Servicio de Inmigración por encima de su capacidad como parte de su campaña de deportaciones en masa. Mientras tanto, el Departamento de Seguridad Nacional ha cerrado sus oficinas de supervisión interna que investigaban los abusos en el sistema de detención de inmigrantes. La Corte Suprema de Estados Unidos intervino el lunes para bloquear un fallo fallo de un tribunal inferior que habría restringido el acceso a la píldora abortiva mifepristona para millones de personas a nivel nacional. La orden fue firmada por el juez Samuel Alito, quien suspendió durante una semana los importantes cambios implementados a la forma en que se puede recetar la mifepristona y restableció temporalmente el acceso a esta píldora abortiva mediante telemedicina y correo postal hasta el 11 de mayo en todo el país. El bloqueo temporal del fallo le da tiempo a la Corte Suprema para considerar los pasos a seguir con respecto al caso mientras evalúa las solicitudes de emergencia presentadas por los fabricantes de la mifepristona. En la India, el Partido Nacionalista Hindú del primer ministro Narendra Modi, el Partido Popular Indio, está asegurando su control político tras unas elecciones legislativas clave en Bengala Occidental, uno de los estados más poblados del país. La victoria del partido de Modi puso fin a 15 años de gobierno de Mamata Banerjee, una de las principales opositoras del primer ministro. Se estima que 9 millones de personas fueron despojadas de su derecho al voto y eliminadas del padrón electoral en el periodo previo a las elecciones, una medida que afectó de manera desproporcionada a los musulmanes que residen en Bengala Occidental. Los ganadores de los premios Pulitzer 2026 fueron anunciados el lunes. El fotógrafo palestino Ser Al-Ghora, quien es colaborador del periódico

0: The New York Times ganó la categoría Fotografía de Noticias de Última Hora por su trabajo, que documenta la guerra genocida y el asedio de Israel en Gaza. M. Gessen, columnista del periódico The New York Times, ganó el premio Pulitzer de Escritura de Opinión. Mientras tanto, la periodista de investigación del periódico Miami Herald, Julie K. Brown, recibió una mención especial por sus reportajes pioneros en 2017 y 2018, que expusieron la red de trata de personas con fines de explotación sexual de Jeffrey Epstein. En el estado de Wisconsin, activistas en defensa de los derechos de los animales llegaron a un acuerdo con el Centro de Experimentación Animal Ridgeland Farms para asegurar la liberación de 1.500 perros Beagle que estaban siendo criados para experimentos médicos. Esto se produjo después de que cientos de activistas intentaran ingresar en abril a un establecimiento de Ridgeland Farms, donde los Beagle son retenidos en condiciones brutales, así como sometidos a cirugías sin anestesia y otros abusos. Dicha protesta condujo al arresto de al menos 25 personas al tiempo que la policía dejó decenas de activistas heridos. En Nueva York, la edición 2026 de la Gala del Met, el evento de moda del Museo Metropolitano de Arte, enfrentó el lunes varias protestas. El evento fue patrocinado por el fundador de Amazon, el multimillonario Jeff Bezos, y su esposa Lorin Sánchez. Antes de la gala, la organización activista Everyone Hates Elon proyectó videos de entrevistas con trabajadores de Amazon sobre la fachada de un edificio del distrito de Manhattan en el que Bezos y su esposa tienen un lujoso apartamento junto con lemas que incluían: si pueden comprar la gala del Met, pueden pagar más impuestos y no a la alfombra roja para los multimillonarios de Trump. El viernes, la organización colocó cientos de botellas de orina falsa dentro del Museo Metropolitano de Arte en referencia a las denuncias de los trabajadores de Amazon, quienes han dicho tener que orinar en botellas debido a que no pueden detener sus tareas para ir al baño. La organización también colocó anuncios en diferentes partes de la ciudad que decían: la gala del Met de los Besos, patrocinada por la empresa que respalda a ICE, en referencia al contrato de computación en la nube entre Amazon y el Servicio de Inmigración y Control de Aduanas. El fundador del primer sindicato estadounidense de Amazon, Chris Smalls, fue arrestado frente al Museo Metropolitano de Arte, donde se llevó a cabo la gala del Met, tras presuntamente saltar una barricada. Mientras tanto, varios sindicatos organizaron un baile sin multimillonarios en el barrio Meatpacking District de Manhattan, con un desfile de moda paralelo a la gala del Met. Trabajadores de la compañía Amazon, de la cadena de supermercados Whole Foods, del periódico Washington Post, de la cadena de cafeterías Starbucks y de Uber, desfilaron con prendas elaboradas por diseñadores inmigrantes. Estas fueron las palabras expresadas por la presidenta del Sindicato Internacional de Empleados de Servicios, April Barrett.
1: They can try to take our rights. They can try to redraw the lines.
2: Pueden intentar quitarnos nuestros derechos, pueden intentar cambiar las reglas, pueden intentar controlar los sistemas, pero nunca, nunca podrán reproducir el brillo, la creatividad y la resistencia de las personas a las que intentan reprimir. Así que este baile sin multimillonarios no se trata solo de moda, se trata de poder. Se trata de decir la verdad, que las personas que cosen, que imparten cuidado, que conducen, que cocinan, que limpian y que protegen, así como las que crean, son las que hacen que todo sea posible. El trabajo es arte.
1: Are the ones who make everything possible. Labor is art.
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4: Son las 9:46.
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8: Bueno, vamos a tocar ahí un último par de temitas ahí para vosotros y pasar ahí hasta Hendrix Experience. Espero que lo habéis pasado bien y que lo sigáis pasando bien esta noche. Y a bailar lo que queda, ¿eh?

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0: Hola, Paula, mira, quería mandarte un correo a Radio Filispín y no me lembro la dirección. ¿Te recuerdas cómo era?
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0: Ah, pues muy bien, muchas gracias. Vémonos, ¿vale?
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0: Medianoite e 5 minutos.
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